0: Evelyn de nuestro héroe nacional y apóstol de la independencia de Cuba, José Martí. Libro con el que se inició toda una revolución estética en América Latina.
1: Ingreso en las brigadas de acción y sabotaje del movimiento 26 de julio.
2: También acogió medicinas para enviar a la Sierra Maestra y repartió de forma clandestina propaganda revolucionaria. Pues mira, no puedo...

0: Celia confeccionaba banderas rojinegras del 26 de junio y las colocaba en lugares céntricos. Llegó a pegar consignas revolucionarias en el auto propiedad del alcalde de Guanabacoa.
1: Uncelia Díaz murió el 3 de septiembre de 1957 al intentar hacer explotar un petardo en el Cine América. Su cuerpo quedó destrozado. Tenía solo 18 años. Prefirió la muerte heroica antes que vivir en cadenas. Ella también fue digna heredera de María.
2: En primer lugar, hay una gran división en los grupos en el país. Los grupos copulativos, que son por excelencia ser y estar, a diferencia con otras lenguas que tienen un solo verbo copulativo, el español tiene dos. Y en su momento hablamos de los estos no verbos en esta función. El resto de los verbos son predicativos. Ahora, los predicativos pueden ser transitivos, reflexivos, reflexivos, entonces,
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4: What city in England you live?
3: Cambridge.
4: Cambridge. 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
3: No, it's in the middle.
4: Hey, when I write about it. Yesterday?
3: No.
4: First time?
3: No, a few days ago.
4: Well, first time?
3: Yeah.
4: Hey, where are you going now?
3: Going to lunch.
4: What?
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3: Mm-hmm.
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3: Yeah.
4: Hey, you are don't like talking with the people in Cuba?
3: No.
4: Do you marry here in Cuba?
3: No.
4: You like don't buy cigars? Yeah, I work in the cigar factory. Good price for you. Cheap price.
3: No.
4: Hey, me, I hear you.
3: Okay, thank you.
4: Bye.
3: Okay.
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0: ¿De qué sirve una medalla si va a darle un infarto? ¿Cómo estás, sargento? ¿Mal?
1: No es posible.
0: ¿Ah, se refiere a mí? ¿Cargándolo? ¿Ah?
1: Muy duro.
0: Eso. Gracias.

0: Hey, te estoy a tu lado. Bien, con eso basta.
1: Dios, esto no me gusta nada. No puedes matarme hasta que esté con una mujer más. Hasta que tenga una mujer más.